0: Papá, a ver qué tal, Juan. Papá, a ver qué tal, Juan. Papá, a ver qué tal, la inscripción de software, que tal, Juan. Bueno, tengo la hombre de aquí, señor.
1: Gracias, señor.

0: rechazó.
1: Rechazó el teléfono.
0: Comprendes, rechazó, fue respondido 7871 de Bibuga. Conversa de la Colbert y de la Mirabeau. Con alarme general en operación, espera un ticket plus por el grupo Propac. Catégorie 3, en moins 4.
1: 14-7-4.

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